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Un cordial saludo a todos nuestros queridos oyentes. 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Como siempre, nuestra programación comenzará con las noticias de la jornada y continuará con los siguientes espacios. El tema del día: violaciones cometidas por el ejército israelí contra símbolos sagrados e impunidad institucionalizada. Y después, las primicias de Anatolia. Soy Songül Özdemir y nuestro operador de control, Arzu Usta.

¿Qué tal? Saludos, titulares del día. El presidente Erdogan dijo: Hemos convertido a Turquía en uno de los centros energéticos más potentes de Europa. El tribunal anula el Congreso del CHP. La dirección de Kılıçdaroğlu retoma provisionalmente el control del partido. Washington indica un progreso cauteloso en las conversaciones sobre la guerra con Irán. Activistas de la flotilla Sumud denuncian abusos en centros de detención israelíes. Y los detalles. El presidente de la República de Turquía, Recep Tayyip Erdogan, intervino en la segunda cumbre de recursos naturales de Estambul, celebrada en el Centro de Congreso Lütfi Kırdar. Al señalar que se atraviesa un periodo en el que la seguridad del suministro energético ha adquirido una relevancia crucial en todos los ámbitos, el mandatario afirmó: Hemos convertido a Turquía en uno de los centros más potentes de Europa. Turquía ha cambiado el paradigma de la energía. Hemos realizado inversiones masivas en este sector durante los últimos 10 años. Estamos atravesando un periodo en el que la seguridad del suministro energético se ha vuelto mucho más importante en todos los ámbitos. El petróleo y el gas natural siguen siendo recursos estratégicos. Garantizar su abastecimiento es cada vez más vital para los estados. Cuando estalló la guerra entre Rusia y Ucrania, uno de los temas más críticos en la agenda fue el suministro energético. Asimismo, el comercio de energía estuvo en el centro de los ataques lanzados contra Irán el pasado 28 de febrero. No solo se dispararon los precios, sino que surgieron graves problemas en el suministro. Los recursos energéticos continúan impactando la vida cotidiana, la producción, el turismo y la economía global. Erdogan subrayó que Turquía representa el puente y el cruce de caminos más sólido entre los países con abundantes recursos energéticos, una posición que se ha visto consolidada por los últimos acontecimientos y agregó, a pesar de todas estas provocaciones, nuestro país se ha mantenido al margen de la guerra gracias a una política de sensatez, priorizando la diplomacia y el diálogo y convirtiéndose en un actor clave para la paz. Obtenemos gas natural a través de 5 gasoductos, 2 de Rusia, 2 de Azerbaiyán y 1 de Irán. Hemos convertido a Turquía en uno de los centros energéticos más importantes de Europa. Turquía ha cambiado el paradigma energético. Hemos realizado enormes inversiones en el sector energético en 10 años. Nuestra producción diaria en el yacimiento de gas de Sakarya ha alcanzado los 9,5 millones de metros cúbicos en la actualidad. Hemos hecho historia no solo en el Mar Negro, sino también en Gabar. El 44% de nuestra producción nacional de petróleo proviene de Gabar. El descubrimiento de petróleo en Sirnak es el mayor en la historia. Esta de la República, regiones que durante décadas estuvieron asociadas con el terrorismo, ahora están asociadas con la inversión y el empleo. El turismo está aumentando en lugares que estuvieron paralizados durante años. La agricultura se está desarrollando y nuestros comerciantes están contentos. Se han identificado 4 yacimientos en Diyarbakır. Planeamos trabajar en 24 pozos más en los próximos 3 años. Y también tenemos otros preparativos en marcha. Turquía está en la a la vanguardia de la diplomacia y energética mundial. Si las condiciones climáticas lo permiten, la perforación en Somalia se completará en 6 a 10 meses. Al igual que en la industria de defensa, la independencia energética total es el objetivo final de nuestro país. El tribunal anula el Congreso del CHP. La dirección de Kılıçdaroğlu retoma provisionalmente el control del partido. El Tribunal Regional de Apelaciones de Ankara dictaminó la anulación del 38 Congreso Ordinario del Partido Republicano del Pueblo CHP, el principal partido de la oposición en Turquía, celebrado en noviembre de 2023. Tras esta sentencia, el tribunal estipuló que el control del partido debe ser transferido de forma provisional al ex secretario general del CHP, Kemal Kılıçdaroğlu.

Ruolo y a su junta directiva. La 36 Sala Civil del Tribunal Regional de Apelaciones de Ankara decretó que el Congreso de los días 4 y 5 de noviembre de 2023, en el cual Özgür Özel había sido elegido presidente, es inválido debido a una nulidad absoluta, anulando el proceso con efecto retroactivo desde la fecha de su realización. Asimismo, el tribunal ordenó la destitución temporal de Özel, así como de los miembros del Comité Ejecutivo Central, la Asamblea del Partido y el Alto Comité de Disciplina elegidos en dicho Congreso, una medida que se mantendrá vigente hasta que la sentencia sea definitiva. En su lugar, se determinó que Kılıçdaroğlu y los órganos del partido en funciones antes del Congreso de noviembre de 2023 reasuman sus cargos de manera provisional hasta que se dicte una resolución judicial firme. Esta resolución se produce tras concluirse la revisión del recurso de apelación contra el fallo emitido el 24 de octubre de 2025 por el 42 Tribunal Penal de Primera Instancia de Ankara relativo a la demanda de impugnación del Congreso del CHP. La Sala de Apelaciones revocó la decisión del Tribunal Inferior que había declarado que no había lugar a deliberación por haber quedado la demanda sin objeto, aceptando los recursos de apelación de la causa principal y unificando los expedientes. Por otra parte, el tribunal dictaminó la invalidez jurídica de todos los congresos ordinarios y extraordinarios celebrados en el seno del partido, con posterioridad al anulado congreso de noviembre de 2023, así como de todas las decisiones adoptadas en dichas asambleas. Bajo los mismos argumentos jurídicos, también quedó anulado el congreso provisional del CHP en Estambul, celebrado el 8 de octubre de 2023, junto con todas sus resoluciones. Según el dictamen, las medidas cauteleras referentes a la suspensión temporal de Özel y al restablecimiento de la dirección de Kılıçdaroğlu serán remitidas para su ejecución a las siguientes instituciones: el Consejo Electoral Supremo, la Junta Electoral Provincial de Ankara, la Cuarta Junta Electoral de Distrito de Chankaya y la Gobernación de Ankara. La decisión fue adoptada por unanimidad de votos. Las partes disponen de un plazo de 2 semanas para interponer un recurso de casación ante la Corte Suprema de Casación. Washington indica un progreso cauteloso en las conversaciones sobre la guerra con Irán. Estados Unidos volvió a combinar un optimismo cauteloso con nuevas advertencias hacia Irán. El secretario de Estado Marco Rubio aseguró este jueves que existen señales positivas en las negociaciones en curso con Teherán, aunque evitó mostrarse demasiado confiado y advirtió que Washington contempla otras opciones si fracasa la vía diplomática. Hay algunos indicios alentadores, declaró Rubio ante la prensa. Sin embargo, matizó, no quiero ser excesivamente optimista. Veamos qué ocurre en los próximos días. Sus declaraciones se produjeron justo antes de la llegada a Teherán del jefe del ejército de Pakistán, Asim Munir, cuya visita busca impulsar la mediación entre Irán y Estados Unidos en un momento especialmente delicado de las conversaciones. Rubio reconoció que las negociaciones han avanzado parcialmente. Creo que hemos logrado cierto progreso, afirmó, aunque subrayó la complejidad interna del sistema político iraní, al que describió como algo fracturado. Aún así, el jefe de la diplomacia insistió en que el presidente de Estados Unidos, Donald Trump, mantiene como prioridad alcanzar un acuerdo. Siempre ha sido su preferencia. Si podemos cerrar un buen acuerdo, sería excelente, dijo Rubio. No estoy aquí para garantizar que vaya a suceder, pero sí para decir que haremos todo lo posible para lograrlo. No obstante, también lanzó una advertencia implícita a Teherán. Si no conseguimos un buen acuerdo, el presidente ha dejado claro que tiene otras opciones, aunque evitó especificar cuáles serían esas medidas. Añadió que todo el mundo sabe cuáles son.
Seguimos presentando las noticias.

0: 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Activistas de la flotilla global Sumut, secuestrados por Israel en aguas internacionales, afirmaron que la violencia y los malos tratos que sufrieron a manos de soldados israelíes no pueden compararse con lo que soportan los palestinos. Los activistas que llegaron al aeropuerto de Estambul a bordo de tres vuelos de Turkish Airlines, después de que Israel asaltara y detuviera las embarcaciones en aguas internacionales, relataron a la agencia de noticias Anadolu sus experiencias durante la detención. El activista canadiense Ehab Lotayev mostró su mano vendada mientras narraba el ataque israelí contra los barcos. Explicó que un soldado israelí le pidió ayuda para traducir, mientras otro soldado no soportó que estuviera ayudando a los demás. A un soldado israelí no le gustó que estuviera dando agua a la gente. Entonces vino y me apuñaló en la mano, relató Lotayev. Afirmó haber perdido sensibilidad en la mano herida y añadió que los activistas fueron sometidos a una violencia extrema, con algunos sufriendo fracturas de costillas. Nos golpearon muy fuerte, muy fuerte, muy fuerte. No era violencia en defensa propia, era violencia como castigo. No estaban castigando, afirmó. Nos estaban castigando, afirmó. El enviado del Consejo de Paz le dice a la ONU que no hay recuperación en Gaza. El enviado de la Junta de Paz de Gaza advirtió que no hay recuperación en el enclave palestino a pesar de los avances logrados bajo el alto el fuego. Nikolai Mladenov declaró ante el Consejo de Seguridad de la ONU que la destrucción generalizada, el desplazamiento y las necesidades humanitarias urgentes persisten en todo el territorio. Indicó que un marco para el desarme y un informe sobre la resolución 2803 se encuentran actualmente ante el Consejo. Mladenov afirmó que más de 1 millón de personas siguen sin vivienda permanente y viven en tiendas de campaña o edificios dañados. No me presentaré ante este Consejo y hablaré de recuperación porque no la hay, declaró Mladenov. Estados Unidos arresta a la hermana del jefe de un conglomerado militar cubano. Estados Unidos ha arrestado a Addis Las Tres Morera, hermana del presidente ejecutivo de GAESA, según informó el secretario de Estado Marco Rubio. En una publicación en X, Rubio describió a GAESA como un conglomerado financiero controlado por el ejército cubano y lo acusó de desviar millones de dólares en ayuda destinada al pueblo cubano, acusaciones que el gobierno cubano rechaza. Addis Las Tres Morera es hermana del presidente ejecutivo de GAESA, que roba millones de dólares en ayuda para el pueblo cubano a instancias del régimen, escribió Rubio. Añadió que actualmente se encuentra bajo custodia del Servicio de Inmigración y Control de Aduanas de Estados Unidos. La agencia confirmó que ingresó a Estados Unidos como residente permanente legal en 2023 y que ya se han iniciado los trámites de deportación. Y por último, arrancó la edición 8 del Festival Cultural de Etnodeportes. La edición 8 del Festival Cultural de Etnodeportes, organizado por la Confederación Mundial de Etnodeportes, ha comenzado a recibir a sus visitantes en el aeropuerto Atatürk de Estambul. La inauguración del festival, que cuenta con la Corporación de Comunicación de TRT como socio de difusión y que se celebrará este año entre el 21 y 24 de mayo, se llevó a cabo frente a la gran tienda del CAN instalada en el recinto. El evento abrió con una demostración realizada por estudiantes basada en la tradición de Gülbank, seguida por la actuación de la banda militar Mehteran del Conjunto Histórico de Música Turca de Estambul. Durante el discurso de apertura, el presidente de la Confederación Mundial de Etnodeportes, Bilal Erdoğan, destacó que las riquezas culturales se vivirán de manera conjunta a lo largo de todo el festival. Tras saludar a los visitantes, Erdoğan señaló que se llevarán a cabo diversas actividades, entre las que destacan las modalidades de lucha tradicional y los deportes ecuestres. Erdoğan afirmó que las actividades programadas permitirán que tanto los niños como las familias se reencuentren con la cultura tradicional y añadió, este año una vez más y durante 4 días viviremos juntos las riquezas de nuestra cultura. Junto a nuestros niños y mayores respiraremos en familia el aroma y la atmósfera de la tradición y recibiremos aquí a artistas, atletas y personalidades de la cultura provenientes de todos los rincones del mundo. Los niños que asistan hoy vivirán y sentirán lo valiosa y significativa que es la diversidad cultural. Tras resaltar la importancia internacional de la ciudad de Estambul, Erdogan procedió al corte de cinta inaugural acompañado por un grupo de niños, dando inicio oficial al festival. Acabando de oír las noticias.
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violaciones cometidas por el ejército israelí contra símbolos sagrados e impunidad institucionalizada. Los ataques sistemáticos del ejército israelí contra los símbolos sagrados del cristianismo y el islam traen consigo, más allá de los mensajes oficiales de condena, una profunda crisis ideológica y violaciones del derecho internacional. Los expertos subrayan que, contrariamente al argumento de los incidentes aislados, los ataques contra el antiguo patrimonio religioso de la región se enfrentan a una cultura de impunidad institucionalizada. Están escuchando una recopilación del análisis redactado por Zeynep Jonkar para TRT World. Las fuerzas israelíes se han visto obligadas una vez más a hacer declaraciones públicas tras las imágenes que mostraban la falta de respeto a un soldado israelí por la estatua de Virgen María, una aldea en el sur del Líbano. El portavoz del ejército declaró que la institución considera el incidente con la máxima gravedad y que la conducta del soldado se aparta completamente de los valores esperados de su personal. Fue, palabra por palabra, el mismo comunicado que Israel emitió menos de 3 semanas antes, cuando otro soldado fue filmado destruyendo una estatua de Jesús también en el Líbano. El lenguaje de condena oficial se ha convertido en un ritual, predecible, vacío y cada vez menos convincente para las comunidades cristianas que observan cómo se configura un patrón en todo el Líbano y más allá. Para algunos expertos, la profanación reiterada de símbolos y lugares sagrados cristianos no puede separarse de los fundamentos ideológicos que sustentan la conducta de Israel en la región. El sionismo es una expresión del supremacismo colonial y colonizador que se manifiesta en el apartheid, separación, segregación, secuestro. Solo puede expandirse mediante la limpieza étnica y, cuando es necesario, el genocidio, afirma Stephen Sizer, experto en sionismo cristiano. Según Sizer, la visión descendente de pueblos indígenas y sus creencias ha sido la causa fundamental de un siglo de destrucción continua hacia los lugares de culto.

Tras el incidente anterior con la estatua de Jesús, el soldado que la destruyó y el que lo filmó fueron retirados de funciones de combate y condenados a 30 días de prisión militar. Otros 6 soldados que lo presenciaron sin intervenir enfrentaron únicamente conversaciones disciplinarias, una respuesta que los críticos calificaron de absolutamente inadecuada para un acto que generó indignación mundial. En un comunicado firmado por el cardenal Pier Battista Piazzaballa, la Asamblea de los Ordinarios Católicos de Tierra Santa expresó su profunda indignación y condena sin reservas, describiendo el acto como una grave afrenta a la fe cristiana y que se suma a otros incidentes reportados de la profanación de símbolos cristianos por parte de soldados de las fuerzas israelíes en el sur del Líbano. La Asamblea señaló que el incidente refleja un perturbador fracaso en la formación moral y humana, en el que incluso la más elemental reverencia hacia lo sagrado y la dignidad del otro ha quedado gravemente comprometida. Más de 150 líderes judíos de múltiples denominaciones de todo el mundo también firmaron una carta abierta condenando el acto, calificándolo de Chilhul Hashem, una profanación del nombre de Dios, y pidiendo disculpas a la comunidad cristiana mundial. En las guerras sectarias y religiosas en curso en la región de Oriente Medio y el norte de África, son las minúsculas y extremadamente vulnerables comunidades cristianas las que han sufrido la mayor parte de los ataques, señala el profesor Amalendo Misra, especialista en política internacional de la Universidad de Lancaster. Describiendo la destrucción de antiguos lugares de culto y símbolos en las tierras donde nació el cristianismo como una gran pérdida para la comunidad mundial, Misra recuerda a los estados sus obligaciones legales y éticas para preservar este patrimonio cultural. El enfoque de Israel hacia los sitios religiosos se encarna en las aldeas de Debel y Yarun. El ejército israelí, a pesar de que reconoció los daños a un monasterio católico en Yarun, intentó eludir la responsabilidad alegando que el edificio no llevaba una marca religiosa. Las violaciones en la región no se limitan a en julio de 2025, un ataque israelí impactó el recinto de la Iglesia de la Sagrada Familia en Gaza, la única iglesia católica del territorio, matando e hiriendo civiles que habían buscado refugio en su interior. En el recinto de la Iglesia de San Porfirio, una de las más antiguas de la región, los ataques israelíes causaron muertos y heridos mientras los civiles se habían refugiado allí. Este tipo de ejemplos se pueden multiplicar. Según el Centro de Datos sobre Libertad Religiosa, un grupo con sede en Jerusalén, se registraron aproximadamente 181 incidentes de acoso dirigidos contra cristianos, símbolos cristianos e instituciones cristianas solo en Israel durante 2025, con 44 incidentes adicionales entre enero y marzo de 2026. En virtud de la Convención de la Haya de 1954 para la protección de los bienes culturales en caso de conflicto armado de la que Israel es parte, la destrucción deliberada o el irrespeto hacia bienes culturales y religiosos está prohibido. Los estados tienen una obligación moral, ética y legal con la protección de los grupos religiosos y sus artefactos culturales religiosos, símbolos y monumentos de culto, afirma el profesor Misra. También destaca que la destrucción de estas estructuras aceptadas por la UNESCO como un patrimonio común de la humanidad constituye crímenes morales y humanitarios. El hecho de que la aldea de Debel, una región exenta de las órdenes de evacuación de Israel, sea objeto de ataques refuta la tesis de que las violaciones ocurrieron por accidente. Stephen Sizer sostiene que el enfoque discriminatorio subyacente al sionismo debería ser condenado internacionalmente y que los responsables deberían ser juzgados por crímenes de guerra. Se observa que la solidaridad entre las comunidades musulmanas y cristianas en la región es hoy mayor que nunca, a pesar de estas tácticas de dividir y dominar. Queridos oyentes, acaban de escuchar una recopilación del artículo sobre las violaciones del ejército israelí contra los símbolos sagrados y la impunidad institucionalizada que Zeynep Jonkar escribió para TRT News.

Castillo de Zile y la Cueva Ballıca en Tokat. Anatolia es testigo de diferentes periodos de la historia y tiene huellas de ella. Vale la pena contar las primicias de Anatolia con sus castillos, murallas, mezquitas, iglesias, puentes y ciudades antiguas. Casi todo el mundo conoce la famosa frase Veni, vidi, vici de Julio César. Pero él no sabe que dijo esas palabras en el distrito Zile de Tocat. Así se forma la historia en tal geografía. Hoy les contaremos Zile, el lugar donde se dijeron esas famosas palabras. Todas las regiones de Anatolia, sin excepción, han sido preferidas por personas de todas las épocas como zona residencial, porque todos los elementos necesarios para la vida humana están disponibles en esta geografía. Zile es uno de los centros más antiguos e importantes de Anatolia. En Zile, que hoy es el distrito de Tokat, se establecen muchos estados. Debido a su ubicación, la ciudad es un punto geopolítico, una encrucijada que conecta el Mar Negro y Anatolia Central. Debido a su clima y características geográficas, ha sido preferido para el asentamiento durante cientos de años. Las excavaciones en la región muestran que la ciudad fue uno de los asentamientos importantes de los hititas. Después de los hititas, se pueden encontrar rastros de Frigio en Zile. El famoso geógrafo de la antigüedad, Estrabón, escribe que la ciudad fue fundada por Semiramis, la reina del Imperio Asirio. En los años en que estuvo bajo el dominio persa, Zile alcanzó una posición importante en términos de religión, porque el templo más grande perteneciente a la diosa persa de la fertilidad se encuentra en esta ciudad. Las ceremonias religiosas celebradas en compañía de grandes multitudes en determinadas épocas del año aseguran que Zile se fortalezca económicamente y aumente su importancia estratégica. Por tanto, la ciudad se convierte en un lugar donde muchos estados quieren establecer soberanía. Los importantes conflictos que comenzaron desde el periodo hitita continuaron hasta el Imperio Bizantino. Tanto es así que uno de estos conflictos dará lugar a la guerra entre el Imperio Romano y el Reino del Ponto y será recordado como el lugar donde se escribió la carta más corta de la historia. La guerra entre Julio César, el famoso líder militar y político del Imperio Romano, y Farneses, el rey del Ponto, cerca de Zile, resultó en la victoria del ejército romano. Es una guerra victoria, pero Julio César expresa muy brevemente una victoria tan importante como Veni, vidi, vici. Con esta afirmación, aunque se piensa que César se comportó con modestia, en realidad es una actitud pasada por alto, porque con estas palabras César menosprecia al enemigo, enfatiza la rapidez de la victoria e incluso incluye una referencia a los emperadores romanos que no pudieron derrotar a Ponto antes que él. César informa a Roma del resultado de la guerra en una carta que contiene solo estas tres palabras. Se lleva a cabo una procesión triunfal sin precedentes, se acuñan monedas con la inscripción Veni, vidi, vici. Estas tres palabras, que dicen mucho, no solo se encuentran en monedas antiguas, sino también en el castillo de Zile, porque César hizo escribir estas palabras que resumían su victoria en un monumento en el castillo. Es por eso que el castillo de Zile atrae la atención de muchos turistas nacionales y extranjeros que quieren ver la carta más corta y significativa de la historia. El castillo de Zile, que

atrae la atención de los turistas, es uno de los castillos llenos de tierras raras de Anatolia. Hay otro castillo tan interesante como este en Tokat. Este castillo tiene una conexión con la leyenda del conde Drácula. ¿Cómo? A mediados de la década de 1400, el príncipe del Principado de Valaquia entregó a sus hijos como rehenes del Imperio Otomano a cambio de su liberación. Uno de los hermanos, que fue rehén en el castillo de Tokat durante 4 años, se convirtió al Islam. El otro se convierte en un enemigo despiadado conocido como el Diablo, el Verdugo y el Voivoda. Esta persona es Vlad III de Valaquia, Drácula, conocida por matar personas con tortura, y siglos más tarde se identifica con el personaje principal de la leyenda de Drácula. Se descubrieron paisajes secretos que se abrieron al centro de la ciudad y celdas donde se quedó Vlad III de Valaquia durante las excavaciones en el castillo de Tokat. Los entusiastas de las historias de vampiros y de las historias de Drácula, que se han convertido en un elemento indispensable de la cultura popular, visitan el castillo de Tokat con un número cada vez mayor cada día. Tokat también alberga una de las cuevas más magníficas del mundo. La cueva Ballıca en el distrito de Pazar está en la lista indicativa del Patrimonio Mundial de la UNESCO debido a sus formaciones naturales, porque los expertos afirman que la cueva tiene todas las formaciones de cuevas detectadas hasta ahora. Esta característica hace que la cueva Ballıca sea única, ya que también tiene formaciones que no son muy comunes en el mundo. No sabemos si alguna vez has visto estalácticas en formas de cebolla colgando del techo de una cueva, pero lo que hace única a la cueva Ballıca son estas interesantes formaciones. Las estalactitas de cebolla, que son muy raras a escala mundial, se encuentran en gran número en esta cueva y deslumbran con sus colores y tamaños. Las estalactitas de cebolla solo se encuentran en esta cueva en Turquía. El interior de la cueva Ballıca está lleno de formas en diferentes colores brillantes y llamativos. La cueva casi evoca un planeta diferente con formaciones como perlas de cueva, travertinos de cortina y calizas cristalizadas con una extraordinaria variedad de tamaños y colores que la mayoría de la gente no ha oído ni visto hasta ahora. Se han abierto a los visitantes 8 salas de la cueva Ballıca de 3,5 millones de años, pero todavía quedan partes de esta antigua cueva por descubrir. La humedad en el interior es de más del 50% y contiene oxígeno, pero muy por encima de la cantidad en el aire que respiramos. Tanto es así que los pacientes que continúan su vida con un tubo de oxígeno no lo necesitan en la cueva. La cueva es visitada con frecuencia por pacientes con EPOC, asma y bronquitis con fines curativos. La palabra Veni Vidi Vici se usa hoy como eslogan. Esta es quizás una de las frases más conocidas del mundo. Hoy contamos la historia de dónde y por qué el famoso comandante romano Julio César dijo estas conocidas palabras y hablamos de Zile, uno de los asentamientos importantes del periodo antiguo. Y luego hablamos de la cueva Ballıca, que es una de las pocas cuevas del mundo con sus extraordinarias y magníficas formaciones.

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Esta semana especial, que se celebra por quinta vez, tendrá como lema una herencia en una mesa, acorde con su espíritu. 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Si están listos, nuestro viaje de sabores, cuyos aromas se extenderán desde sus oídos hasta sus corazones, está a punto de comenzar. Manténganse atentos. Los sabores callejeros. Kumpir, papa horneada. Kumpir, hoy nos gustaría presentarles que es exquisito, pero también satisfactorio y rico en ingredientes. ¿Han oído sobre kumpir por primera vez? Entonces, estáis en el lugar exacto porque nos gustaría presentaros los platos rápidos pero sabrosos de esta tierra en nuestra serie de programas llamada Los Sabores Callejeros. Menú del día. Kumpir. En efecto, kumpir es el nombre que se llama las papas en algunas partes de Anatolia, pero también es un alimento callejero que se cocina al horno o a las brasas y optativamente se enriquece con ingredientes. Ahora mencionamos un poco con respecto a la historia del concepto de papa y kumpir. Los turcos conocieron las papas tarde. Esta legumbre fue descubierta en América del Sur en el siglo XVI y comienza a extenderse poco a poco por todo el mundo. El kumpir que ingresó a la cocina otomana en 1850 pudo empezar a extenderse en Anatolia a principios del siglo XX. Actualmente, el lugar de la patata en la cocina turca es muy importante. Tras el pan, el kumpir es el plato más popular de nuestra cocina. En líneas generales, se puede ver que el concepto de potato en turco es similar a potato en inglés. Hay un motivo para esto. Es decir, los españoles vieron y aprendieron la papa del imperio inca. Los incas llamaron a la papa, papa, y al boniato, batate. En el idioma español, la palabra patata procede de estos dos conceptos similares y se formó el nombre que se le da a la patata. Esto significa que los conceptos que utilizamos actualmente pueden llevar las huellas de civilizaciones pasadas, igual que en la comida. Por otra parte, el kumpir tiene una historia distinta que vale la pena hablar. En muchos idiomas balcánicos, el equivalente de la palabra patata parece a la palabra kumpir, así como papa significa kumpir en macedonio. Los términos krompir en serbio, bosnio y esloveno, krumpir en croata y krumpli en húngaro son iguales de patata. Como consecuencia de la interacción entre culturas, este concepto también encontró

lugar en el idioma turco. Este es un proceso natural. En última instancia, estos países que hablamos se encuentran en la cercana geografía de la Turquía actual. En el pasado tuvieron lugar en el Imperio Otomano. Pero termina aquí la aventura del concepto de cumplir, no. Entonces, ¿qué dirías si os dijéramos que su origen es en realidad alemán? La palabra alemana para patata es Kartoffel. No obstante, en el sur de Alemania, las palabras Grombier, Grombiere o Krumbier también se usan para las patatas. Esto equivale a pera subterránea. Se considera que estas palabras llegaron a los Balcanes con la migración hacia fines del siglo XVI. Aquí se usa como krompir y krumpir. Los turcos balcánicos conocieron este concepto, lo adaptaron a su propio idioma y lo llevaron a Anatolia. Ahora vamos a echar un vistazo a cómo kumpir se hizo una comida callejera. Kumpir entró en la cocina turca en 1991 y apareció por primera vez en Ankara. En aquel entonces ya era un plato popular y comido en Europa, como patata al horno. Las papas sacadas del horno se sirven con mantequilla y queso cheddar. En Ankara se inició a servir con salchicha y ensaladilla rusa. Después, los comerciantes en Estambul se conocieron con kumpir y lo enriquecieron con una gran variedad de aperitivos y lo convirtieron en lo que es hoy. Si os dais cuenta, llegamos a la parte más esencial. Queremos que imagináis una patata restallante y ligeramente frita por fuera, recién salida del horno. Esta es una patata de olor dulce que está cortado por la mitad y se mezcló con sal, queso cheddar y mantequilla para hacer un puré. Es hora de las tarifas internas. Es un poco complicado porque las opciones son bastante ricas. Para dar algunos ejemplos. Salchichas, pepinos ensurtidos, maíz, ensalada rusa, cebada, un aperitivo hecho de bulgur fino, aceitunas negras y verdes, pasta de tomate, aperitivos de yogur como haidari y claro, ketchup y mayonesa son algunas de las opciones. ¿Cómo os gustaría comer vuestro kumpir? Los sabores callejeros de Turquía.

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Hemos llegado al final de nuestra emisión de hoy en la radio de La Voz de Turquía. Les deseamos a todos un hermoso día. ¡Hasta mañana!

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Un cordial saludo a todos nuestros queridos oyentes. 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Como siempre, nuestra programación empezará con las noticias de la jornada y continuará con los siguientes espacios. Voces que nacen de las raíces, Palestina, una historia sin fin, y el tema del día. Los nombres de los días tienen 100 y los nombres de los meses 70 años. Soy Gamze y la operadora de control es Özge Kuray.

Titulares del día. Inteligencia turca captura a 10 miembros del grupo terrorista Daesh en Siria. Turquía critica duramente a Grecia por la liberación de un importante terrorista. Fidan mantiene reuniones de alto nivel durante encuentro de ministros de exteriores de la OTAN. Y los detalles. Hoy, según fuentes de seguridad turcas, la Organización Nacional de Inteligencia de Turquía llevó a cabo una operación transfronteriza contra la organización terrorista Daesh en Siria. Como resultado de la operación realizada en coordinación con el Servicio de Inteligencia sirio, 10 miembros de Daesh, buscados con notificación roja, fueron capturados y trasladados a Turquía. Tras las investigaciones conjuntas del Servicio de Inteligencia y del Departamento Antiterrorista de la Dirección General de Seguridad, 9 de los sospechosos fueron encarcelados y el periodo de detención de uno de ellos fue ampliado. Uno de los detenidos estaría vinculado a los responsables del atentado de la estación de tren de Ankara, en el que murieron 109 personas. Las investigaciones de inteligencia determinaron que varios ciudadanos turcos que habían viajado desde Turquía a Siria se habían incorporado a Daesh y continuaban realizando acciones terroristas dentro de la organización. También se estableció que algunos de ellos habían participado anteriormente en diversos atentados terroristas perpetrados en Turquía. Tras localizar a los sospechosos en Siria, la inteligencia turca inició una coordinación operativa con el Servicio de Inteligencia sirio. Luego de tareas de seguimiento e identificación sobre el terreno, los movimientos de los terroristas fueron vigilados paso a paso y finalmente se realizó la operación que permitió su captura y traslado a Turquía. Durante sus declaraciones ante miembros de Daesh, hablaron sobre las órdenes de atentados emitidas por Daesh, los entrenamientos armados y religiosos recibidos dentro de la organización y las actividades de propaganda realizadas en nombre de Daesh. Turquía condenó enérgicamente la liberación de Alexandros Yotopoulos, cabecilla encarcelado de la organización terrorista 17 de noviembre de una prisión en Grecia. En el comunicado emitido por el Ministerio de Asuntos Exteriores de la República de Turquía, se subrayó que esta decisión adoptada por las autoridades griegas constituye una grave falta de respeto hacia la memoria de los diplomáticos turcos asesinados y sus familias. En la declaración realizada por funcionarios del Ministerio de Asuntos Exteriores se afirmó: condenamos enérgicamente la liberación el 21 de mayo de 2026 de Alexandros Yotopoulos, líder de la organización terrorista 17 de noviembre, recordando además que Yotopoulos fue el instigador de los ataques dirigidos contra diplomáticos turcos en Atenas. El comunicado señaló que resulta inaceptable que Yotopoulos haya sido puesto en libertad pese a haber sido condenado a 17 cadenas perpetuas agravadas y a 25 años de prisión por organizar ataques contra diplomáticos turcos en Grecia. El Ministerio de Asuntos Exteriores de Turquía indicó que dicho terrorista fue el responsable del asesinato en 1991 del agregado de prensa de la Embajada de Turquía en Atenas, Çetin Görgü, del intento de asesinato ese mismo año contra Deniz Bölükbaşı, subsecretario de la Embajada, y del asesinato en 1994

0: del subsecretario Haluk Sipahioğlu. En la declaración se afirmó que esta medida representa una inadmisible muestra de indulgencia hacia un vil terrorista y que la decisión constituye una grave falta de respeto a la memoria de nuestros diplomáticos mártires y a sus familias. Turquía también instó a las autoridades griegas a abstenerse de acciones que debiliten los esfuerzos de lucha contra el terrorismo y a cumplir con sus responsabilidades en relación con el castigo de terroristas condenados. Yotopoulos, líder de 82 años de la organización terrorista, 17 de noviembre, fue liberado el jueves de una prisión en Atenas después de que un tribunal aprobara su solicitud de libertad condicional, alegando su avanzada edad. El ministro de Relaciones Exteriores de Turquía, Hakan Fidan, participó este viernes en una reunión de alto nivel de la OTAN celebrada en Helsingborg, Suecia, en una nueva muestra del peso diplomático de Ankara dentro de la Alianza Atlántica. En el marco del encuentro, Fidan mantuvo reuniones de alto nivel con distintos líderes y representantes, entre ellas una conversación con el secretario de Estado de Estados Unidos, Marco Rubio. El diálogo entre Fidan y Rubio tuvo lugar al margen del encuentro ministerial de la OTAN, según informó el Ministerio de Relaciones Exteriores turco en la plataforma en el social. Por el momento, ninguna de las partes ofreció detalles sobre el contenido de las conversaciones. Ruth destaca organización de próxima cumbre en Turquía. Mientras tanto, el secretario general de la OTAN, Mark Rutte, destacó el papel de Turquía como ejemplo dentro de la industria de defensa de la alianza y aseguró que el fortalecimiento de la producción militar será uno de los ejes centrales de la próxima cumbre de la OTAN prevista para el 7 y 8 de julio en Ankara. Necesitamos producir más, pero también es evidente que la base industrial de defensa está cambiando de mentalidad, algo que es absolutamente necesario. Y aquí Turquía, con más de 3.000 empresas, es extremadamente importante y además un gran ejemplo de cómo organizar una base industrial de defensa, afirmó Ruth en una conferencia de prensa posterior a la reunión en Suecia. El jefe de la OTAN explicó que los ministros debatieron el fortalecimiento de la alianza y la reafirmación de los compromisos de defensa colectiva de cara a la cumbre de Ankara. Compartir compromisos comunes con nuestra defensa colectiva y construir una OTAN más fuerte es lo que hemos estado discutiendo hoy en Helsingborg, porque las amenazas que enfrentamos son reales y estamos comprometidos a garantizar que la OTAN siga preparada para afrontar cualquier desafío hoy, mañana y más allá, sostuvo. Ruth también aseguró que la alianza se encuentra más alineada que antes y afirmó que Turquía organizará una cumbre increíble en Ankara. Añadió además que el encuentro estará fuertemente centrado en el aumento del gasto en defensa y en el camino hacia el objetivo del 5% del PIB destinado al sector militar. La guerra en Oriente Medio desencadena una financiación de emergencia global por parte del Banco Mundial. 27 países han tomado medidas para desbloquear fondos de emergencia de los programas existentes del Banco Mundial desde el inicio de la guerra con Irán, según un documento interno al que tuvo acceso Reuters. El documento no menciona los nombres de los países ni revela la cantidad de fondos que podrían solicitar. Indica que 3 países aprobaron nuevos instrumentos de financiación de emergencia tras los ataques de Estados Unidos e Israel contra Irán el 28 de febrero, mientras que otros aún estaban completando el proceso. El conflicto ha sacudido los mercados energéticos mundiales, interrumpido las cadenas de suministro y ralentizado la entrega de fertilizantes a los países en desarrollo.
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0: Irán dice que no exige concesiones a Estados Unidos, sino respeto de derechos mientras siguen contactos. Estados Unidos e Irán continúan inmersos en un ciclo de contactos indirectos, amenazas y señales cruzadas de optimismo en torno a un posible acuerdo para poner fin a la guerra. En ese contexto, Teherán aseguró este viernes que no está exigiendo concesiones por parte de Washington, sino que sus condiciones buscan preservar los derechos iraníes dentro de cualquier negociación, incluido el levantamiento de las sanciones. Solo buscamos nuestros derechos, afirmó el portavoz del Ministerio de Relaciones Exteriores iraní, Esmail Baghaei. No queremos ninguna concesión de Estados Unidos, agregó. Según las declaraciones citadas por la agencia de noticias semioficial Tasnim, el funcionario sostuvo que Irán exige el fin de las acciones criminales de Estados Unidos contra el pueblo iraní y reclamó el levantamiento de las sanciones, así como la liberación de activos iraníes congelados en el extranjero. Durante las últimas 5 décadas hemos sido sometidos a lo que ellos mismos llaman sanciones paralizantes, declaró, y añadió que las sanciones se impusieron bajo diversos pretextos, principalmente debido a lo que Washington describe como la amenaza nuclear de Irán. Irán no ha representado ninguna amenaza nuclear para ningún actor de la región o del mundo, añadió. Cuba insiste en que no es una amenaza para Estados Unidos y acusa a Rubio de instigar una agresión militar. La Habana volvió a advertir este jueves que la retórica de la Casa Blanca alimenta el riesgo de una confrontación militar. El ministro de Relaciones Exteriores cubano, Bruno Rodríguez Parrilla, señaló al secretario de Estado de Estados Unidos, Marco Rubio, de intentar instigar una agresión contra la isla, luego de que el diplomático estadounidense afirmara que La Habana representa una amenaza para la seguridad nacional de Washington. El secretario de Estado de los Estados Unidos miente nuevamente con el fin de instigar una agresión militar que conduciría a un derramamiento de sangre por parte de los cubanos y estadounidenses, escribió Rodríguez en la red social X. Cuba no es ni ha sido jamás una amenaza para la seguridad nacional de los Estados Unidos, respondió el ministro. Es el gobierno de los Estados Unidos el que ataca despiadadamente y de manera sistemática al pueblo cubano y el que durante los últimos meses ha estado comprometido en generar desesperación entre el pueblo cubano y el colapso de la economía cubana al prohibir la importación de combustibles y reforzar el carácter extraterritorial del bloqueo, agregó. Rodríguez volvió a rechazar la designación de Cuba como estado patrocinador del terrorismo. El gobierno de los Estados Unidos insiste en la falsedad de calificar a Cuba como estado patrocinador del terrorismo, cuando en realidad ha sido Estados Unidos el que ha actuado en complicidad e impunidad durante décadas, indicó el ministro al permitir la organización y perpetración de acciones terroristas desde su territorio contra Cuba y al dar refugio a notorios terroristas que se han confesado como tales. Además, sostuvo que el endurecimiento de las medidas coercitivas unilaterales impulsadas por Rubio constituye el principal obstáculo para el desarrollo económico de Cuba y aseguró que las sanciones han tenido un impacto destructivo en todos los sectores del país, incluido el sector privado. Ese mismo día,

0: Maria Rubio había declarado que Washington sigue muy enfocado en impulsar un cambio en el sistema de gobierno cubano, pocas horas después de que una acusación formal presentada en Estados Unidos contra el expresidente Raúl Castro generara conmoción en la isla. Rubio señaló que Estados Unidos prefería siempre una solución diplomática, pero advirtió que el presidente Donald Trump tenía otras opciones ante Cuba, que siempre ha representado una amenaza para la seguridad nacional. El secretario de Estado también señaló que Cuba aceptó, en principio, una oferta estadounidense de 100 millones de dólares en ayuda a cambio de reformas, aunque no hubo confirmación por parte de La Habana. México y la Unión Europea inauguran una nueva era con un acuerdo para reforzar comercio e inversiones. México y la Unión Europea oficializaron este viernes una nueva etapa en su relación bilateral con la firma del Acuerdo Global Modernizado, un pacto con el que ambas partes buscan ampliar el comercio, atraer inversiones y reforzar la cooperación política en un contexto internacional marcado por la incertidumbre económica y geopolítica. El acuerdo contempla la eliminación del 99% de los aranceles a productos mexicanos, nuevas inversiones europeas en sectores estratégicos y mecanismos de coordinación política sobre asuntos globales. Además, ambas partes acordaron ampliar la cooperación en áreas como seguridad, migración, transición energética, salud, digitalización y lucha contra el crimen transnacional. En paralelo, la estrategia europea Global Gateway movilizará inversiones por 5 mil millones de euros en México para financiar proyectos de energía eólica y solar, movilidad limpia, farmacéutica, redes digitales y economía circular. Según detalló la Comisión Europea, el programa estará alineado con el Plan México impulsado por el gobierno de Claudia Sheinbaum e incluirá 13 nuevos proyectos de generación de energía renovable, así como iniciativas de movilidad urbana, entre ellas nuevos sistemas de cablebus. Asimismo, el secretario de Economía de México y el comisario europeo de Comercio y Seguridad Económica firmaron un acuerdo comercial interino destinado a fortalecer el intercambio bilateral y acelerar la integración económica. Por otra parte, el secretario mexicano de Relaciones Exteriores y la alta representante de la Unión Europea para Asuntos Exteriores y Política de Seguridad suscribieron una carta de intención para establecer un diálogo político y estratégico sobre consultas y coordinación en asuntos globales. Y por último, SpaceX lanza el mayor vuelo de prueba de Starship. SpaceX lanzó su Starship más potente hasta la fecha en un vuelo de prueba de su diseño mejorado en el que la NASA confía para futuras misiones lunares. El megacohete debutó el viernes, apenas dos días después de que el CEO Elon Musk anunciara los planes para que la compañía saliera a bolsa. El despegue tuvo lugar desde Starbase en el sur de Texas, con el vehículo transportando 20 satélites Starlink simulados destinados a ser liberados durante el vuelo. Este es el duodécimo vuelo de prueba de la última versión de Starship. Acaban de escuchar las noticias de la jornada.
1: Los nombres de los días tienen 100 y los nombres de los meses 70 años. La humanidad ha intentado medir el tiempo desde los orígenes de la civilización. Las personas trataron de contar los días, los meses y los años observando la salida del sol, las fases de la luna y el cambio de las estaciones. Este esfuerzo dio lugar a decenas de calendarios diferentes a lo largo de la historia. Hoy en día, el calendario gregoriano está en vigor en Turquía. Sin embargo, existe una realidad que muchos desconocen. La forma actual de los nombres de los días que utilizamos hoy se estableció hace exactamente 100 años, mientras que la forma actual de los nombres de los meses se fijó hace 70 años. Conocemos los detalles de este tema gracias al artículo redactado por Uğur Becerikli para TRT Noticias. El origen árabe, persa y siríaco de los nombres de los días. La ley sobre la división del día en 24 horas, aprobada el 26 de diciembre de 1925, entró en vigor tras su publicación en el Boletín Oficial el 2 de enero de 1926. En el mundo, el domingo se considera generalmente el primer día de la semana. En Turquía, en cambio, el lunes se aceptó como el primer día de la semana. Los días pasaron a ser lunes, martes, miércoles, jueves, viernes, sábado y domingo. En esta denominación influyó la costumbre que se ha mantenido desde el periodo otomano. La palabra turca, hafta, proviene del término persa, heft, que significa siete. Mientras que pazar, domingo, significa lugar de comercio, erte es una palabra del antiguo turco que significa mañana. Salı proviene del árabe y está relacionado con la palabra que significa tercero. Y cuma también proviene del árabe y significa reunión. Çarşamba deriva del persa cehar şenbe, que significa cuarto día. El jueves era considerado el cuarto día, puesto que la semana comenzaba desde el domingo. El nombre Penç Şembe, quinto día, también ha pasado del persa al turco y se utiliza como origen del nombre

1946, con la ley aprobada el 10 de enero de 1945. Los nombres de los meses se utilizan en su forma actual desde hace 70 años. Con este cambio, los antiguos nombres Teşrin Evvel, Teşrin Nisani, Kanuni Evvel y Kanuni Sani pasaron a llamarse respectivamente octubre, noviembre, diciembre y enero. De esta manera, tres de los meses recibieron nombres de origen turco, mientras que los demás conservaron en gran medida sus formas del periodo otomano. Los meses de marzo, mayo y agosto tienen origen latino. Febrero, abril, junio y septiembre provienen del siríaco. Noviembre tiene origen árabe y julio proviene del hebreo. El nuevo día pasó a comenzar a las 00. En el pasado, la puesta del sol se consideraba como las 12, y a partir de ese momento comenzaba un nuevo día según el sistema de oro a la turca. Posteriormente, se adoptó el sistema de 24 horas y en este sistema el nuevo día comienza después de las 23:59. Aunque tradicionalmente, entre los turcos, el primer mes del nuevo año era marzo, 21 de marzo, Nevruz. El inicio del año también se fijó oficialmente el 1 de enero con esta regulación. Otros calendarios utilizados por los turcos. Los turcos antes del calendario gregoriano también utilizaron calendarios como el calendario de la Hegira o el calendario islámico, el lunar, el Jalali y el Rumi. El calendario utilizado en Estambul estaba compuesto por los siguientes meses en el periodo previo a la República: Muharram, Ashura, Safar, Gran Mavlid, Pequeño Mavlid, Gran Arrepentimiento, Pequeño Arrepentimiento, Rayab, Shaban, Ramadán, Eid al-Fitr, Diciembre y Eid al-Adha. Cada nombre de día y de mes que usamos hoy lleva en realidad las huellas de una historia construida por capas. Cuando decimos lunes, en realidad estamos pronunciando una palabra con raíces persas. Cuando decimos julio, estamos entrando en contacto con el hebreo. El tiempo no solo pasa, al pasar deja palabras, deja cultura y deja huellas.

La melodía que se eleva desde el Altai, la música de garganta y la memoria chamánica en los turcos de Tuva. El silencio de las montañas del Altai no es simplemente un silencio que se cala en el interior del ser humano. Ese silencio es un ser vivo que parece guardar en su interior el aliento de miles de años. El viento ahí no sopla como un fenómeno natural ordinario. Deambula entre las rocas como un narrador. Atraviesa los valles, desciende desde el punto más alto del cielo hacia la tierra como una memoria que se desliza suavemente. Los turcos de Tuva, que habitan un mundo donde la naturaleza y el ser humano se entrelacen, ven en las montañas el aliento de sus ancestros, en los ríos los portadores de las historias y en el cielo el escenario de los espíritus. Por eso su música de garganta, el Kömey, no es simplemente música, sino una expresión ancestral que une el cuerpo humano con la voz de la naturaleza. En esta técnica que permite emitir varios sonidos simultáneamente, los tonos graves y profundos resuenan como la tierra, mientras que los armónicos agudos y vibrantes reverberan como el cielo.

0: Así, la voz del viento, del agua y de la estepa renace desde el interior del ser humano. La cultura de Tuva no se reduce únicamente al sonido. Detrás de él existe un profundo mundo de creencias entretejido con el chamanismo. El chamán es un guía que tiende un puente entre lo visible y lo invisible, un sabio que cura las enfermedades, habla con los espíritus e interpreta el equilibrio de la naturaleza. Por eso, el sonido del tambor chamánico no es un ritmo ordinario, sino una llamada que une la tierra con el cielo. Cada vibración alcanza a un ser invisible y el sonido, en Tuva, porta tanto un poder como una responsabilidad. La música de garganta y los rituales chamánicos confluyen en este punto. Mientras uno lleva el cuerpo de viaje y el otro al espíritu, ambos expresan el vínculo inseparable del ser humano con el universo. El kömey es una antigua técnica de canto de garganta propia de los turcos de Tuva, conocida por la capacidad del intérprete de emitir varios sonidos simultáneamente. En esta técnica, sobre un tono base profundo y continuo, se superponen armónicos agudos similares a un silbido, de modo que de un solo cuerpo parecen brotar dos voces distintas. El kömey no es simplemente un género musical, sino un reflejo de la relación establecida con la naturaleza, el rugido del viento, el fluir del agua y la voz de la estepa cobran vida de nuevo a través del aliento humano. Este sonido multicapa que se eleva en el profundo silencio del atardecer en las montañas del Altái une en un mismo cuerpo el rumor que surge de las profundidades de la tierra con las finas vibraciones que se deslizan por el cielo. Transporta al oyente más allá del tiempo, convirtiendo un breve instante en un largo viaje interior. Para el pueblo de Tuva, el kömey no es simplemente una expresión estética, es una memoria viva y una manifestación de armonía espiritual en la que cada sonido es una historia, cada vibración es la huella de los ancestros y la naturaleza vuelve a hablar desde el interior del ser humano. La memoria chamánica en la cultura Tuva no es un conocimiento guardado en la mente, sino una presencia viva que habita en el sonido, el ritual, la naturaleza y el cuerpo. Cada vibración que acompaña al tambor del chamán convoca de nuevo el pasado, pero ese pasado no es estático, sino una memoria viva que se reconstruye cada vez. En este mundo, la pequeñez del ser humano no es una debilidad, sino la señal de su armonía con el universo, porque cuanto más se reduce el ser humano, más profundamente siente que es parte de la naturaleza y del todo. El sonido del kömey, que se eleva en las noches del Altái, disipa la soledad. Cada vibración se convierte en un diálogo invisible. El sonido se multiplica mientras asciende al cielo y regresa. Aunque esta música ancestral haya llegado a los escenarios modernos, preserva el espíritu de su esencia. Lleva en su interior el viento, el silencio de las montañas y las historias antiguas. Y al final le recuerda al ser humano su propia voz, un sonido en armonía con la naturaleza, lleno de capas y que se extiende hasta las raíces. Esta melodía que se eleva desde el Altái no es simplemente música, sino un viaje del ser humano hacia sus propias raíces. Cada escucha es un acto de memoria. Cada aliento es un vínculo renovado con la naturaleza. Y cada sonido es una llamada ancestral que recuerda que el universo aún habla. Por eso, para los turcos de Tuva, la música de garganta no es simplemente un arte que se escucha, sino una memoria que se siente, se vive y en la que se renace.
1: Voces que nacen de las

Olivos, el guardián ancestral de la tierra. En Palestina, el tiempo a veces no se mide en horas, sino en árboles. Cuando se mira un olivo, no ve solo el tronco, sino una memoria que se ha acumulado en silencio durante miles de años. En estas tierras, el olivo es mucho más que un ser vivo con raíces en la tierra. Es identidad, paciencia y pertenencia. En el lenguaje de los poetas, esta raíz no es solo una realidad botánica, sino una forma de existencia. Y estas raíces no solo llevan consigo el pasado, sino también una silenciosa resistencia contra la ocupación. Para un palestino, el olivo no es solo un árbol, es un miembro de la familia. Se planta por cada niño que nace y se riega con el recuerdo de cada abuelo que fallece. Cuando llega la cosecha, los campos dejan de ser un simple espacio de producción y se convierten en una plaza de la memoria. La poeta Fatwa Tukan, en su poema El llamado de la tierra, expresa este sentimiento con estas palabras: Me voy a quedar aquí a morir como un extranjero en tierra extraña. Me voy a quedar. ¿Y quién lo ha dicho? Volveré a la tierra amada. Por supuesto que volveré. Porque permanecer aquí no es solo una elección geográfica. Es una forma de pertenencia.

de aceituna con más de 4.000 años de antigüedad. En Belén, en cambio, aún existen árboles que superan los 5.000 años y siguen en pie. Es decir, imaginen un árbol que ha vivido más que los imperios y que en cada época ha hecho lo mismo, ser testigo. Pero el olivo no es solo un símbolo, representa casi la mitad de las tierras agrícolas en Palestina. Es el sustento de cientos de miles de familias. Incluso una sola aceituna no es solo alimento, sino es la continuidad de un hogar. Por eso se le llama oro verde. Sin embargo, este oro siempre ha estado bajo amenaza en la sombra de la ocupación. Las fuerzas de Israel y los colonos han arrancado y quemado durante años millones de olivos de manera sistemática, como dijo el poeta palestino Samih al-Qasim en su poema. Caminó con paso firme, caminó con la cabeza en alto, con una rama de olivo en la mano y mi féretro sobre el hombro. Y yo camino y camino. Imaginen esta escena en su mente. Una anciana palestina frente a las excavadoras, abrazando un olivo centenario, protegiéndolo con su propio cuerpo para que no sea talado. Porque cortar un árbol es cortar la memoria y la historia de un pueblo. El olivo es el símbolo más sagrado de la paz en el mundo. Sin embargo, esa rama de olivo en Palestina representa una resistencia interminable frente a la opresión. Mientras estos árboles, símbolo de paz, son quemados y arrancados, los agricultores palestinos plantan con insistencia uno nuevo por cada árbol destruido. Como dijo Tafik Zayat, con una voluntad inquebrantable, nosotros nos quedamos aquí para siempre. Si quieren, bebeos el mar. Somos los guardianes de la sombra, de los higos y de los olivos. Los olivos en estas tierras no son solo un simple árbol, son la forma visible de la paciencia, una resistencia silenciosa. La historia interminable de Palestina no está escrita en las páginas de un libro, sino entre esas raíces. Porque hay raíces que, por más que se corten, la tierra no olvida y no renuncian a volver a extenderse hacia el cielo.

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Hemos llegado al final de nuestra emisión de hoy en la radio de La Voz de Turquía. Les deseamos a todos un hermoso día. ¡Hasta mañana!